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5: Híjole, dame usted la guitarra, maestro.
6: Sí, señor.
7: Pero Conde, yo no sabía que usted sabía tocar la guitarra, hombre.
5: Ni yo tampoco.
7: Híjole, pero si no tiene cuerdas, hombre. Así cualquiera.
5: Ni falta que hace. Esconderse los dos.
7: Vamos, chaparrito.
6: Sí, señor.
7: Entrémonos aquí. Ya está. Aquí. Pónganme aquí que el señor Conde le va a entrar a cantar una ranchera.
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3: Una pregunta. ¿Los que dan premios? ¿Han recibido alguno alguna vez? ¿Qué autoridad les da dar premios? ¿Y en base a qué dan premios los que dan premios? ¿Alguien lo ha pensado alguna vez? ¿Quién decide algo tan personal como dar un premio? ¿No os parece ridículo ya el hecho? Quizá tan ridículo como la música actual, que suena toda igual y es un auténtico tostón. Bueno, vosotros a lo vuestro y si podéis responderme mejor. Un saludo.
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2: ¿Por qué apodo? ¿Apodo? Era conocido Antonio González, marido de Lola Flores y padre de Antonio, Rosario y Lolita.
3: Sardinita. Algo así, joder, gamba.
2: ¡El pescadillo!
3: Pues
4: sí. ¡Sí, ahora!
5: País cuya capital es París.
6: ¿Qué dice usted?
5: París cuya capital es París.
7: Sí.
5: ¿Qué? ¿Qué es París, la capital?
8: ¡Sí, sí, sí! ¡No, no, no, París!
6: ¿Cómo ha dicho usted? No.
5: Fruta que comparte nombre con una provincia andaluza. ¡Ibón!
9: ¿Eh? ¿Tú? No lo sabía y la he hecho por poco.
10: No.
9: Ya, ni espero.
6: Es de igual, es de lugar, amiga.
5: Provincia insular en la que nació Javier Bardem. Pastora.
11: Provincia insular.
5: Sí.
11: Lo que sí, provincia. Castilla. La Mancha.
6: ¿Qué dice, hippie colgado?
5: Nombre del primer oso panda que habitó en el Zoo de Madrid.
11: Ay.
5: Soraya.
11: Copito.
12: Es de ser inútiles, ¿eh?
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2: Cuando vemos un insecto merodeando por nuestro huerto urbano, acostumbramos a pensar que se trata de una especie perjudicial para nuestras plantas. Pero en realidad no siempre es así. Mientras algunos pueden devastar la cosecha, otros son beneficiosos e incluso necesarios para su proceso natural. Teniendo en cuenta que es ahora, en época primaveral, cuando la convivencia de estos bichitos es más activa, queremos aprender a identificarlos y sobre todo cómo combatirlos, hablando con Antonio Serrano, ingeniero técnico agrícola. Antonio, bienvenido a Pagesos de Ciutat.
3: Buenas, ¿qué hay? ¿Cómo andamos?
2: ¿Los insectos son los grandes desconocidos dentro de la horticultura urbana?
3: Sí, el mundo de los insectos es muy complejo y es difícil conocerlo, y sobre todo sus ciclos, sus interacciones y demás. Entonces, prácticamente en el huerto nos preocupamos de las plagas más fundamentales que existen, pero no tenemos en cuenta otros muchos que nos ayudan ellos mismos a combatir los que se convierten en plagas.
2: Dentro de este microsistema, ¿qué es lo que deberíamos saber los aficionados a la horticultura urbana?
3: Lo básico es que es un complejo, y normalmente incidimos sin darnos cuenta negativamente al combatir muchos insectos que nos ayudan a combatir a los enemigos, que son en verdad las plagas.
2: Antonio Serrano, ¿cuándo empieza a interesarse por los insectos que hay en los huertos urbanos?
3: Bueno, en general, en insectos desde pequeño, pero claro, profesionalmente hace 25 años. La evolución en el mundo agrícola ha sido bastante importante, a nivel de que antiguamente se utilizaban sistemáticamente tratamientos muy agresivos, Y empezaron a importar, sobre todo de Estados Unidos, nuevas técnicas en que, bueno, se llamaba la nueva agricultura, se llamó en su momento manejo integrado, antes de llegar a la ecológica. El manejo integrado se tenía en cuenta todos los factores, medidas culturales, el tema de los abonos, el tema del agua y el tema de la fauna auxiliar. A nivel que el umbral del tratamiento se establece en mucho cultivo a partir del nivel de auxiliares que tenemos.
2: Es decir, que podemos provocar, por ejemplo, que a partir de nuestra intervención dentro del huerto urbano aparezcan insectos que no estarían dentro de su hábitat natural.
3: Dentro de su hábitat natural, más que eso, es que le suministramos a los insectos plagas, le podemos suministrar con medidas de exceso de nitrógeno, exceso de riego, limpiando de fauna auxiliar toda la zona próxima. Le facilitamos que cuando llega el insecto plaga verdadero, el que tiene un potencial devastador, pues no tenga, primero tenga unos medios, unas plantas demasiado golosas, demasiado cuidadas, las elige en vez de irse a otras plantas en peores condiciones, y aparte ese medio, ese huerto está desprotegido totalmente de ayudantes, que son toda la fauna auxiliar.
4: ¿Eso quiere decir que cuando aparece un insecto no valoramos si es bueno o es malo?
3: Exactamente. El primer problema es que normalmente un hortelano que no tenga experiencia no conoce los que son buenos y los que son malos, ni tampoco conoce en qué nivel del malo, a cuántos bichos por metro cuadrado, por planta, por hoja, es necesario ya empezar a combatirlo. Entonces, la plaga en sí misma, un insecto en sí mismo no es plaga. El insecto que es fitófago, que se alimenta de hoja o de fruto, es plaga cuando ya es una cantidad ya suficientemente alta que causa daños económicos. Es decir, tiene que compensar, imaginémonos que la medida para combatirlo tiene que ser más barata que el daño que hace. En el momento que nos cueste más dinero, más trabajo, más esfuerzo el combatirlo que el daño que hace, pues no es rentable. Un ejemplo, si yo encuentro en mi huerto una oruga que se está comiendo un tomate, si la mato manualmente no hay problema, pero si tengo que realizar una mecánica de tratamiento o de manejo muy complicada, no me merece la pena por un solo tomate si tengo a lo mejor 50 tomateras.
2: ¿Y aquí no hay que valorar la opción de que pueda ampliarse la plaga?
3: Depende, porque por eso hay que conocer, cada plaga es diferente. Una oruga en estado avanzado no va a aumentar la plaga. Eso lo que va a hacer es transformarse en crisálida, evolucionar a mariposa, y la mariposa se tiene que cruzar, si es hembra, con un macho, y la hembra tiene que poner los huevos y lo pondrá donde elija. No tiene por qué ser en la misma zona. En cambio, hay plagas que sí son potencialmente exponenciales. Imaginémonos, la araña roja o los heriófidos. Se puede considerar plagas fijas, no tienen capacidad de vuelo. Entonces, primero tienen que saturar la planta donde están y después contaminar a las demás. Entonces, esas se van a quedar ahí y van a ir aumentando, van a ir extendiéndose en el huerto. Entonces, ahí conviene atajarlas desde el principio. Pero hay otras que no tienen nada que ver que haya un par de bichos para que eso ya suponga que nos va a contaminar toda la parcela. Aparte, hay plagas que son específicas, es decir, atacan una sola especie vegetal. Si yo, por ejemplo, tengo pimiento y tengo tomate o otras dos especies, y ya tengo para recoger una y tiene cierta plaga, esa plaga no tiene que pasarse al tomate. Si yo recojo el pimiento, o recojo la cebolla, o recojo las patatas, hay unas que sí se pueden pasar al resto del huerto y otras que no, que lo abandonan y no son capaces de alimentarse de otras especies.
2: Vamos al inicio del proceso, Antonio, si te parece, desde que un insecto llega a una planta hasta el momento en el que podríamos decir que mata a esa planta.
3: Yo no lo veo así. Hay dos ejemplos muy diferentes. Primero, el insecto no tiene por qué matar a la planta. Ponemos el caso de uno que mata la planta y otro que la soporta una población alta de esa especie. Tomatera, ejemplo tomatera. Realizamos la plantación y la planta, desde que la sembramos hasta los 15 o 20 días, hay una especie que puede matar una o cinco plantas, que es la rosquilla. Los llamados gusanos grises son orugas que están bajo tierra, son orugas de lepidóptero, de mariposas nocturnas o polillas. Y ellas todas las noches salen y, como hemos limpiado el huerto de hierbas, solamente quedan las plantas limpias de tomateras. La que haya quedado allí escondida, pues por la noche sale y se alimenta del cuello de la raíz y mata la planta. Esta es letal. Una oruga puede matar 4 o 5 plantas. En cambio, una especie que es muy llamativa, visible, asusta mucho al personal, que es la liriomisa, minadores de hojas. En tomate ya puede tener toda la liriomisa que quiere una tomatera, que nunca ni matará y apenas merma la producción. Prácticamente podemos pasar de ella.
2: ¿Qué es lo primero que debemos hacer cuando vemos un insecto en una planta?
3: Como lo mismo que hemos hablado, el valorar qué especie es y si es perjudicial o no.
4: ¿Y cómo podemos acceder a esa información?
3: Es muy vasto el tema, es muy muy extenso, entonces eso con experiencia, poco a poco, y en guías, en páginas web. Hoy día hay bastante información. Y hoy día también tenemos cámaras o casi todos tenemos cámara, y si no con el móvil, y fotografiamos el insecto y lo colgamos y normalmente te lo identifican.
4: ¿Es muy diferente un insecto en diferentes estadios? ¿Hay insectos que de aspecto pueden ser muy muy diferentes cuando acaban de nacer a cuando son adultos?
3: Es muy frecuente que identifiquemos un insecto como bueno en un estado y como malo en otro. Es decir, el cambio radical en insectos, pues los auxiliares, como las moscas estas amarillas llamativas de bandeadas, que son los sírfidos. Los sírfidos son un auxiliar fundamental contra pulgones. El adulto es una especie de avispita, una mosca con apariencia de avispita, color amarillo y negro, que visita la flor en todos los jardines. Y hay muchas especies, pero todas tienen un carácter parecido, una apariencia similar. Esto, cuando es larva, que es cuando en verdad se come a los pulgones, es como si fuera una pequeña babosita que está metida entre los pulgones, sin pata, y que llena de las mudas, pringosa, con apariencia fea. Y sin embargo es un auxiliar fundamental.
2: Haciendo la comparación con el reino de la selva, ¿hay algún rey del huerto?
3: El hombre.
2: ¿El hombre es la peor amenaza de un huerto urbano?
3: No, es la peor amenaza de lo que es la naturaleza en general, pero el huerto no, el huerto es una cosa que hemos creado. Entonces, el hombre es el defensor del huerto, desde mi punto de vista, pero vamos, un huerto no tiene nada que ver con la naturaleza ni con la selva.
2: Entonces, ¿el hombre es quizá el peor enemigo de los insectos?
3: A nivel global, uno se ven beneficiados y otro perjudicado por nosotros. Ahí va, muchos insectos los beneficiamos nosotros con los huertos. A las plagas las beneficiamos nosotros con el huerto. Si no, las poblaciones tan altas que se alcanzan no sucedería si no hubiera huerto. El huerto es un oasis que nosotros creamos en el huerto de verano. La base del huerto, desde mi punto de vista, aquí es la tomatera. El tomate es aquí es una afición tremenda hacia el tomate. Y entonces, para crear un huerto en condiciones y potente de tomate, tú tienes que crear un medio que en julio y agosto, desde luego, es un oasis. Eso no lo encuentro por ningún sitio. Entonces, es un atractivo para muchos insectos, entre ellos las plagas.
4: Entiendo que por tu trabajo visitas habitualmente grandes plantaciones y quizás era más fácil, ¿no?, en espacios muy grandes e intentar poner medios para atraer fauna auxiliar, etcétera. ¿Cómo podríamos intentar aplicar esto en un huerto de autoconsumo que igual está en un jardín particular de una casa?
3: No, a nivel extensivo es más difícil. A nivel de las grandes superficies de monocultivo son muy difíciles de colonizar. Es un espacio ya, se puede decir, homogéneo, en que tienen que venir desde los bordes, y si son a lo mejor 20 hectáreas, complicado. El huerto tiene más ventaja en mantener una diversidad de fauna, siempre que respetemos los bordes y siempre que no apliquemos, y en caso de lo ideal es no aplicar fitosanitario, pero vamos, en caso de que se apliquen, siempre hacerlo de manera racional, lo menos posible, y de forma específica sobre las plantas y el bicho que queremos combatir.
4: O sea, que se nos va un poco la mano a los horticultores con esto de aplicar fitosanitarios.
3: Lo que yo conozco, sí. Quitando el ecologista puro, los demás, al final, yo conozco un caso que el producto está más contaminado que el del mercado.
2: Al inicio del programa, Antonio, destacábamos una noticia publicada en Agroinformación en la que confirmaban que hay un ácaro que mata a las abejas y que se ha vuelto inmune a los pesticidas. En el caso de los insectos, ¿has podido detectar una evolución en este sentido?
3: Sí, es una forma, vamos, un resultado normal de la selección de las especies. Es decir, al final, cuando nosotros sometemos a una especie a múltiples tratamientos de un mismo producto, una misma materia activa, la descendencia se va inmunizando. Primero es tolerancia, y después se le llama resistencia.
2: Cuando detectamos una plaga en una planta, ¿debemos tratarlas todas o únicamente esa planta?
3: Si uno muestra de forma fiable, es decir, que en un líneo de tomateras solamente tiene una tomatera contaminada, efectivamente es más racional tratar esa tomatera. Y si tienes dos filas de tomatera y dos de pimentera y el problema lo tiene en las dos filas de tomatera, trata las dos filas de tomatera y no trata las pimenteras. Es el tratamiento sistemático, por ahorrar esfuerzo de decir, ya que voy a utilizar un producto para una tomatera, voy a tratar todo el huerto, es lo que provoca los desequilibrios.
4: Entonces, si tú tuvieras que poner un huerto, cuéntanos qué es lo que harías.
3: Lo fundamental es que para mí, el clima que yo tengo en mi terreno y la zona geográfica tiene sus limitaciones, y entonces cada huerto es diferente. Entonces, mi caso es muy específico. Ahora, dentro de mis posibilidades, en que, por ejemplo, imaginémonos, yo no puedo sembrar frutales de hueso, porque el suelo no es apropiado y las plagas allí son muy virulentas para esas condiciones. El resto, pues lo que hago es diversidad, toda la diversidad que pueda, y mantener y respetar, desde luego, todas las zonas aledañas.
2: ¿Cambia mucho la población de insectos teniendo en cuenta la zona territorial en la que nos encontramos? Por ejemplo, ¿aquí en Cataluña encontraríamos un tipo de insectos que en Andalucía no habría y viceversa?
3: El 95% los mismos y el 5% diferente. Yo estoy hablando de las zonas medias-bajas de Cataluña y de las zonas medias-bajas de Sevilla. Después, si te metes en altitud, pues todavía más diferencia.
2: ¿Cuál es el nutriente que encuentran los insectos en las plantas?
3: Lo normal, es decir, la parte fundamental de los más problemáticos son la savia, pero otros comen toda la materia, utilizan, asimilan celulosa y todo, lo incorporan todo. Una oruga prácticamente todo lo que sea tejido tierno lo engulle sin problema. A mí lo que más me motiva en investigar o en vela, ya lo que sea todo el tema agrícola, sea huerto, sea extensivo, sea lo que sea, es el tema de las interacciones. Entonces, que se descubren, es donde lo demás, lo que es el efecto especie nutricia plaga, pues más o menos está ya estudiado, contrastado, pero se encuentran unas interacciones muy complejas entre plagas y auxiliares. Además, una cosa es que estamos hablando de insectos, claro, es el grueso, pero después tenemos, yo normalmente hablo de artrópodos y todavía más, puedes meter roedores, puedes meter hasta córvidos y lo que quieras, pero un apartado fundamental son los ácaros. Es decir, fuera de los insectos tenemos los ácaros, y en los ácaros tenemos también especies muy problemáticas a nivel de plaga y otras muy importantes a nivel de auxiliares. En el tema de la fauna auxiliar, hoy día ya se está imponiendo, hay casas comerciales que se dedican a la cría de fauna auxiliar. Entonces hay ya bastante, un espectro de especies. Prácticamente ciertas zonas de invernadero se manejan en varias plagas, básicamente con fauna auxiliar. Al final, esas casas comerciales han ajustado el precio del tratamiento con auxiliares a equitativo a lo que utilizaban a nivel de materias activas de síntesis. Entonces, pues funcionan perfectamente. Es un ejemplo de que la fauna auxiliar es capaz de, siempre que se estudie y se maneje adecuadamente, de controlar y equilibrar la fauna problemática, porque cada uno su huerto, cada uno es suyo y cada uno hace lo que quiere y no hay normativas, y eso son mundos muy diferentes. Entonces habría que hablar de muchos huertos diferentes, que es el problema.
4: ¿Por norma tenemos demasiada obsesión con que nuestro huerto esté perfecto?
3: Es un problema grave, porque te desvía fácilmente a exceso de tratamiento.
2: En cualquier caso, Antonio, acabaríamos la entrevista con una conclusión, y es que cuando veas a un insecto, antes de matarlo, interésate por qué tipo de insecto es y de lo que puede causar en tu huerto urbano.
3: Exactamente. Poniendo un número aproximado, como ejemplo, si tienes identificado un huerto de verano variado, y puede tener, tirando sobre alto, 15 especies de plaga. Si eres observador y observa todos los insectos, las especies que no sean esas 15, pues puede llegar mínimo a 100. Tienes más insectos que son indiferentes, inocuos o beneficiosos que plagas. Todo lo que no tengas identificado como plaga tiene que dar por hecho de que no es problemático.
2: Hoy nos hemos acercado al mundo de los insectos, de la fauna dentro de los huertos urbanos, con la ayuda de Antonio Serrano, que recordemos es ingeniero técnico agrícola. Antonio, muchísimas gracias y hasta la próxima ocasión.
3: Muy bien, muchas de nada y ya nos veremos.
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6: Pues es un huerto, un parterre, hemos hecho una mezcla de sustrato genial para que cultiven y coman tomates buenos de Bilbao. Hemos aprovechado también que se aprovechan las cosas en los huertos urbanos, hemos aprovechado esta malla para que trepen los tomates, las alubias.
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3: Un placer tener aquí con nosotros. Desplegar el alma a través del cuerpo. Empecemos por el principio. ¿Qué es el alma?
5: Mira, el alma, yo voy a tomar como punto de referencia a Antonio Blai, pero en todas las tradiciones espirituales se habla como de una trinidad, ¿no? Una trinidad. ¿Y qué son estos tres focos o energía de amor, inteligencia y energía, ¿no? Que nombraba Blai. Entonces son, el alma está constituida por este potencial que tenemos todos los seres humanos, y la diferencia entre nosotros es cómo y cuánto la expresamos, no lo que somos profundamente. Profundamente somos esta trinidad. Aurobindo diría esta corriente de beata de lucidez, de lucidez, de conciencia, ¿no? Entonces, ¿cuánto nosotros logramos expresar este potencial? Es cuánto logramos expresar el alma.
3: De hecho, el encuentro con la psicología transpersonal de Antonio Blai te inspiró.
6: Radio
3: de hecho, este fin de semana nos hemos encontrado en la clausura del centenario de Antonio Blai, y Blai decía esto que contabas tú ahora, que nuestra plenitud depende de la plena expresión de nuestro potencial. ¿De qué forma podemos expresar este potencial?
5: Mira, primero lo que tú comentas de que la plenitud deriva de la expresión del potencial es muy, muy importante, porque nosotros en general creemos que la plenitud deriva de lo que tengamos afuera, si la gente nos quiere, si tenemos una linda casa o trabajo, o cuando... Y en vez, lo que dice Antonio, que yo lo he visto obviamente a través de los años, es que la plenitud interior deriva de poder expresar este amor que somos, esta inteligencia, esta lucidez, esta creatividad, de poder expresar nuestra fuerza, nuestra voluntad. Entonces nuestra plenitud depende de aquello que nosotros logremos expresar, más que de aquello que acumularemos o recibiremos del mundo externo, ¿eh? Entonces por eso es que el aspecto expresivo, pienso que también te incluye, ¿no? A ti y a los artistas, a las personas que se dedican a expresarse a través de, no sé, de la palabra, del color, de la danza, es donde ahí descubren una plenitud, ¿no? Que luego viene el aplauso, es muy agradable, pero la plenitud la tienes mientras danzas.
3: Y claro, también expresar el potencial a través de la energía, que era uno de los atributos que Blai contaba, ¿no? De que es una manifestación, expresión de lo que tú eres. ¿En qué se basaría el trabajo con el cuerpo que propones?
5: Mira, el trabajo con el cuerpo se basa en esta escuela de Río Abierto que nosotros luego hemos enriquecido, transformado o lo que fuera, y que tiene que ver con moverse con la música, con un instructor que guía el movimiento durante un rato, luego se deja expresión libre, que es también lo que Blai utilizaba muchísimo, y que es a través del movimiento del cuerpo con la música tú puedes ir expresando lo que vas sintiendo, ¿no? Que al principio es un poco guiado, pero luego se deja que tú busques tu expresión, ¿no? Entonces, por ejemplo, puedes expresar la vitalidad, la fuerza, la alegría. En general, al inicio se tiende a expresar cosas positivas, porque justamente el trabajo con el cuerpo y con la música te despierta alegría, vitalidad, ganas de comunicar, ¿no? Entonces se abre ese canal energético, que es uno de los que nos produce más, digamos, felicidad y satisfacción, ¿no? Cuando nosotros podemos correr, podemos bailar, podemos caminar, hay un placer inherente al moverse, ¿no? Entonces allí comienzas expresando lo que a través del cuerpo, despertando esta vitalidad, y luego se va a expresar sentimientos, se puede expresar, ¿no? Lo que tú estás viviendo en ese momento, puede que surgen cosas viejas que tienes retenidas dentro, que eso es lo que Blay llamaba como una purificación, una limpieza, ¿no? De contenido retenidos. A veces uno se está moviendo y de pronto se conmueve y se te salen las lágrimas, ¿no? Y que dices, ¿de qué es esta conmoción? Y bueno, es algo que estaba ahí trabado y que de pronto moviendo el cuerpo se suelta y ahí te das cuenta también de qué es lo que estaba retenido, ¿no? Entonces sientes que por ahí es una tristeza o por ahí es incluso una gratitud, ¿no? Que te hace, que te salen lágrimas de gratitud.
3: Claudia, háblanos un poquito, por favor, de tu experiencia personal. ¿Cómo descubres estos movimientos en Río Abierto y qué significaron para ti?
5: Mira, cuando yo tenía 27 años y descubrí Río Abierto en Buenos Aires, que era una escuela muy famosa y que de alguna manera estaba haciendo un servicio muy importante para aquel momento en la Argentina, porque ahí la gente iba y se expresaba, podía gritar, podía cosas que estaba, había una represión en la Argentina en aquel momento, ¿no? Entonces, el Río Abierto cumplió una función muy importante, expresiva, te diría, de soltar, de aflojarse, de conectar con la vida, ¿no? Porque había un momento de la dictadura muy difícil. Y entonces yo lo encontré en aquel momento y enseguida sentí esta satisfacción de poder expresarme. Yo también había tenido una educación bastante represiva y muy formal, ¿no? Que había que tener una forma correcta. Y allí descubrí que no había una forma correcta en la cual uno que tenía que quedarse, como te digo, esclavizado, ¿no? Esta actitud media apolínea, ¿no? Que la forma es muy importante. Descubrí lo dionisíaco, te diría. El soltarse, el expresarse, el gozar con ser libres. Entonces eso lo tomé y lo aprendí en poquitos años en Buenos Aires, me parece que fueron 3 o 4 que conocí Río Abierto. Después me vine en Italia y lo propuse porque era lo que yo más apreciaba, ¿no? En mi vida. Entonces lo empezamos a proponer y empezó a crecer en Italia y creció muchísimo acá, porque también acá había esa necesidad, ¿no? De expresión. ¿Te acuerdas? Era en los años 80, no sé si te acuerdas.
3: Bueno, yo tenía 10 años ahí, o sea que... 10 años, claro. En esa época fútbol y poca cosa más.
5: Sí, no, entonces ahí está, eras un niño. Pero bueno, acá también había necesidad de expresión y de, sobre todo lo que el título me parece que le has puesto, de contactar más allá de este primer nivel de expresivo de vitalidad, en general de alegría, de comunicación, etcétera, se va yendo a niveles más sutiles. Entonces uno siente que va desplegando cualidades internas que no conocía, ¿no? Cualidades interiores de paz, de solemnidad, de contacto profundo quizá con el universo, ¿no? A través del movimiento, que a veces se va volviendo más lento, ¿no? Al final de la clase, se va volviendo más lento y se va teniendo como un contacto con algo, te diría, más universal, más abierto, que nos trasciende, ¿no? Luego de haberte vaciado un poco de los contenidos personales, claro. De todo lo que nos tiene medio cargado, ¿no? Cuando tú te vacías un poco de lo cargado, ahí naturalmente te elevas y te sientes más liviano y más sutil.
3: De hecho, es una vía de autoconocimiento que se intuye extraordinaria, y quizás para algunas personas, no sé cómo lo ves tú, Claudia, que asocian quizás el autoconocimiento a un proceso de recogerse y a través de la meditación, por ejemplo, quizá puede sorprender, ¿no? Como a través del cuerpo, de la liberación, del gozo.
5: Sí. Es que es un camino que, mira, realmente como nosotros en Occidente tendemos más bien a la expresión, ¿no? En Oriente se tendía, en el Antiguo Oriente, digamos, más hacia la introspección, ir hacia adentro, etcétera. Occidente tendió más hacia la expresión, ¿no? A cambiar el mundo, etcétera. Entonces, para nosotros, eso de ir hacia adentro en la quietud, digamos, es como un punto de llegada. Yo diría que para algunos sí, pero no para la mayoría, es el punto de partida, sentarte y meditar, ¿no? Uh-huh. En vez que empezar a moverte con la belleza de la música, con empezar a abrir espacios dentro de tu cuerpo, porque el cuerpo está muy apretado, hay poco espacio dentro del cuerpo, y si hay poco espacio dentro del cuerpo, también hay poco dentro de la mente, ¿sabes? Uh-huh. Es como está demasiado lleno de muebles todo, ¿no? Uh-huh. Entonces con el movimiento tú empiezas a ampliar los espacios de tu cuerpo y se van ampliando los espacios de la mente. Uh-huh. Y cuando se abre la mente, allí conectas con algo muchísimo más amplio de lo que tú conoces de ti mismo, ¿no? Uh-huh. Es como una apertura a través de lo que estamos diciendo, de algo que a nosotros nos era fácil, que era el movimiento, el dinamismo, etcétera, para llegar a la introspección, para llegar a la quietud, a la calma, al recogimiento. Uh-huh. Pero no se parte del recogimiento, te diría.
3: De acuerdo. Buda decía aquello de que la atención es factor de iluminación. Entiendo que la atención es clave en cualquier tipo de proceso de crecimiento, pero no nos han educado para desarrollarla. ¿Cómo propones desarrollarla a través de este sistema que propones?
5: Mire, a través de este sistema se va desarrollando naturalmente porque empiezas con la atención a lo que te está sucediendo adentro. Entonces, en vez de estar mirando, como nos pasa frecuentemente, lo que le pasa al otro afuera nuestro, la cara que tiene el otro, si nos mira bien, si nos mira mal, si el como el auto que tienes o la casa, todo mirando para afuera, cuando comienzas el trabajo con el cuerpo, sobre todo en el momento del trabajo libre, tú llevas la atención hacia adentro. Entonces, inicialmente vas a sentir la atención hacia los músculos que se mueven o los espacios que se abren o la alegría que se te despierta o la emoción que se te despierta, y luego esa atención que vas sintiendo, eso que estás viviendo, que inicialmente son sensaciones más que todo y a veces emociones, sentimientos, y luego cuando eso se va como calmando, empiezas a percibir cosas más sutiles dentro de ti. Uh-huh. Entonces de ser sentimientos que puede ser, por ejemplo, la alegría o las ganas de conectar o la tristeza o las ganas de, qué sé yo, de retirarte, de meterte para adentro, eso empieza a surgir, pero luego esos sentimientos se van transformando. Uh-huh. Y entonces tú vas dando la atención a lo que se va transformando. Uh-huh. Y quizá de un momento de aislamiento que empezó con el cuerpo, que quieres aislarte, que no quieres contactar a la gente, que por ahí con las manos los alejas, ¿no? Uh-huh. Después de eso, cuando eso se va transformando a través del movimiento, empiezas a contactar que en realidad lo que hay es una necesidad de ir hacia adentro, de estar solo, no por un aislamiento, sino por una necesidad de silencio, de recogimiento interior. Entonces ahí llevas la atención a eso que está sucediendo y te vas dando cuenta que en realidad lo que querías era recogerte y estar contigo mismo en silencio y no rechazar a la gente, ¿comprendes? Entonces tu atención va siguiendo todo tu proceso interno.
3: Uh-huh. También afirmas, antes has hablado de ello, que gracias al movimiento se produce una liberación a través de una limpieza interior.
5: Sí.
3: ¿De qué clase de limpieza estamos hablando?
5: Mira, nosotros estamos con muchos contenidos reprimidos, ¿no? Por el hecho de que no podemos expresar, bueno, en general es la agresión, ¿no? La hostilidad está muy mal vista. Después está vista cuando una persona es todo valiente y expresa su capacidad, etcétera. Pero en general nos han educado a ser más bien educados, de no ser violentos. Entonces hay muchos impulsos reprimidos de ese tipo. También hay impulsos reprimidos en cuanto a tristeza, ¿no? Como uno que se pondría a llorar y no se pone a llorar, por ejemplo. A los niños les han enseñado mucho a no llorar, no llores, no llores, a los varones aún más en otros tiempos, y entonces, por ejemplo, que no expreses tu desacuerdo, que no expreses tu llanto, que no expreses tu violencia, que no expreses tu sexualidad porque es peligrosa, porque a ver con quién, a quién te acercas y qué te pasa. Entonces todos esos contenidos reprimidos pesan adentro. Sí. Es como si fueran, Blay decía, es como si una ola, que en realidad su trayectoria natural sería surgir en el mar y luego volver al mar, ¿no? Sí. Como si estuviéramos llenos de ondas cristalizadas que surgieron porque se movilizó, por ejemplo, la tristeza y las ganas de llorar, o se movilizó las ganas de agredir a alguien, y tú no. Entonces se quedaron como ondas cristalizadas adentro. Sí. Y tenemos mucho, mucho más de lo que conocemos retenido y cristalizado adentro. Entonces, cuando a través del movimiento tú lo sueltas, porque es inocuo, no pasa nada si tú te pones a llorar o si tú empiezas a golpear con el pie en el suelo o incluso si empiezas a acercarte a alguien porque tienes deseos de abrazarlo. Por ahí también lo que se queda como un movimiento interrumpido es el deseo de abrazar a alguien, ¿no? O de entregarte, no sé. Entonces, cuando tú vas soltando estos movimientos, dejas que la ola vuelva al océano, es como si se recupera muchísima energía que está retenida en todo lo retenido.
3: Ya para ir terminando, Claudia, porque el tiempo se nos echa encima, sí. Antonio Blay proponía que todo este trabajo al final tenía que poderse vivir en primera persona en la vida cotidiana. Cuando una persona empieza a trabajar con estos movimientos que propones, sí. ¿Qué es lo más evidente que se manifiesta en la vida cotidiana al principio?
5: Mira, yo te diría una soltura. No sé si la palabra es correcta en español, como que hay algo que se siente más suelte, más libre. Es como si la persona, luego de haber hecho una hora, o también los talleres, ¿no? Porque yo hago seminarios, talleres donde se trabaja con el movimiento a la mañana, a la tarde, al día siguiente otra vez. Entonces es como que se siente como si uno hubiera salido de una especie de jaula que tiene puesta, ¿no? Una autojaula, digamos, que no te das cuenta porque la tienes siempre, pero cuando te das cuenta que moviéndote se cae en los barrotes de esa jaula, es, ay, yo respiro mejor, estoy más suelta, me doy cuenta que me siento más cerca de las personas, que estoy más contenta, tengo más ganas de vivir. Y eso he hecho frecuentemente, porque nosotros lo hacemos así de manera también organizada, guiada por un instructor, etcétera. Pero Blay lo proponía también como un trabajo hecho solo en casa, como que él lo llamaba, no me acuerdo cómo lo llamaba, expresión con la música. Entonces te hace esta sensación de soltura, de haberte quitado un peso de encima, de estar más liviano y con, te diría, más ganas de vivir. Porque eso de estar todo apretado es como que quita las ganas de vivir, ¿no?
3: Pues sí. Para las personas, Claudia, que nos estén oyendo y que tengan interés en este tipo de trabajo, ¿dónde deben dirigirse?
5: Mira, yo te diría que si van a mi página web, está mi número de teléfono, y que me manden un WhatsApp. Hay que poner, si están en España, hay que poner 0039 antes y un WhatsApp, porque hoy en día yo la página la tengo muy abandonada. Después cada tanto veo que hay un montón de mensajes, pero total, con el WhatsApp es tan fácil.
3: Por lo tanto, tu teléfono, ¿dónde lo pueden encontrar?
5: En mi página web, que se llama claudiacasanovas.it.
3: claudiacasanovas.it, perfecto.
5: Sí, pero está si apenas abres, me parece ahí en Google, ya aparece el teléfono y todo eso.
3: Fantástico. Claudia, ha sido un honor enorme tenerte aquí con nosotros. Enhorabuena por tu magnífico trabajo y un fuerte, fuerte abrazo.
5: Bueno, mira, Sergio, un abrazo grandísimo para vos y muchísimas gracias por haberme invitado.
3: A ti, ha sido un placer.
5: Un beso.